0: Qué bien, Fabricio.
1: Bueno, sex.
0: Ah, también, yo creo que es más fácil que yo.